0: antes de que llegara Faro y ahora es otra canción. Un aplauso para Farid Ortiz.
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2: La hora 7. En punto.
1: Primera.
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9: 7:10.

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0: 8:02. Primera.
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1: Su salud es nuestra prioridad. Bienvenidos una vez más. 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Ibirico, Becerril, Cuatro Vientos, también en Granada, Loma Linda, Calentura, y por supuesto en los municipios del Magdalena, en El Banco, y también en poblaciones vecinas como Guamal, San Sebastián, 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
5: Hola mis amigos, saludo cordial a nombre de nuestra clínica de medicina alternativa. Qué bueno compartir con todos ustedes. Muchas gracias por sus inquietudes, por sus preguntas, por su comunicación permanente con todos nosotros a través del WhatsApp, a través de la línea telefónica, a través de la visita suya, personal y presencial a nuestras diferentes sedes en cualquier parte del país. Muy amable, muy gentiles. Tratamos de retribuir esa confianza y esa amistad dándoles a todos ustedes una buena consulta. 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Tengo muchas preguntas sobre el tema del ácido úrico, amables oyentes. Ya en algún programa tocamos el tema del ácido úrico. Pero me siguen preguntando, han seguido las preguntas. ¿Qué pasa que a mí se me sube el ácido úrico? Preguntas de hombres y mujeres. ¿Qué pasa que es que lo logro controlar un tiempo y vuelve y se me sube? ¿Qué hago para esto? ¿Hay algún remedio que verdaderamente me controle el ácido úrico? Me preguntaba un señor, don Juan Antonio Pérez, por ejemplo. Bueno, entremos en materia. Hablemos sobre el caso típico y específico del ácido úrico. A ver, el ácido úrico es un desecho de nuestro cuerpo que no es eliminado de nuestro cuerpo. Como decir la materia fecal. La materia fecal son los desechos que resultan de la digestión y tienen que ser arrojados de nuestro cuerpo a través del acto de ir al baño a hacer popis. Si no vamos al baño a hacer popis, nos vamos a enfermar y hasta nos morimos. La orina, por ejemplo. La orina es el acto de eliminar los desechos, muchos desechos, toxinas, venenos de nuestro cuerpo a través de la limpieza de la sangre que hace el riñón, el filtrado de la sangre que hace el riñón, recoger los excesos de agua, de líquido, recoger las toxinas, los venenos, hasta los uratos que hacen parte del ácido úrico y eliminarlos. Si nuestro riñón falla y no elimina todos los venenos, pues si no elimina líquidos, vamos a tener retención de líquidos, se nos llenan los pulmones de agua, vamos a sentirnos ahogados, se nos llena el corazón de agua y nos puede dar un infarto. Si el riñón elimina líquidos pero no elimina venenos y toxinas, entonces nuestro cuerpo va a ir intoxicado. Nos sentimos con cansancio, con pesadez, dolores de cabeza, no rendimos, no trabajamos, de todos los males habidos y por haber. Entonces nuestro cuerpo produce algo que se llama combustión proteínica. Y de esa combustión resulta el ácido úrico. Combustión es cuando se produce la reacción de la mezcla de sustancias y se produce algo y queda una combustión, como por ejemplo en el vehículo, en el carro. El motor de combustión se llama, así se llama. Entonces se combina el aceite con la gasolina y la chispita de la bujía y hace explosión para que el motor, el cigüeñal, los pistones se muevan y hacer que el carro funcione y ande y camine y usted se desplaza en su vehículo. Pero de ahí resulta una combustión, por eso existe el tubo de escape y el carro bota el humito y bota los gases por allá, por el tubito. Si usted le llega a tapar el tubo de escape al vehículo, llega un momento que esa acumulación de gases en el motor hace que se apague. Se apagó el motor. ¿Ya? Fíjense que hasta eso pasa. El carro colapsa y eso que es una cuestión mecánica. Entonces, cuando consumimos proteínas, alimentos que tienen proteínas, se hace una combustión en el metabolismo de las proteínas y quedan unos residuos que si el riñón no los elimina, Si el metabolismo los produce en mucha cantidad, quedan en el cuerpo convirtiéndose en ácido úrico. Y el ácido úrico produce muchos problemas. Produce la gota reumática, los dolores articulares, produce queratitis en los ojos. Produce muchas cositas maluquitas en el cuerpo. Puede ocasionar reumatismo, se puede ocasionar artritis. Puede ocasionar muchas cosas en el cuerpo el exceso de ácido úrico. Entonces, existen productos para tratar de bajar el ácido úrico y lo controla. O sea, disminuye la cantidad de ácido úrico en su sangre, pero no arregla su metabolismo. O sea, se sigue produciendo ácido úrico. Usted deja de tomar y vuelve y se sube el ácido úrico. Ahí está la respuesta de las personas que nos escribieron y que nos comentaron en mensajes de voz a través de nuestro WhatsApp. ¿Ya? Ahí está la respuesta. ¿Por qué tomo los medicamentos, me baja el ácido úrico, dejo de tomarlos y vuelvo y se sube? Porque ya hay un daño en su cuerpo, señor. Ya hay un daño en su cuerpo, mi querida dama. Entonces usted toma los productos, le bajan el ácido úrico, pero no le solucionan a usted la causa, la raíz, y cuando deje de tomar el medicamento, vuelve otra vez el enfermo. Es como la comida. Usted tiene hambre, come, se le quita el hambre, pero dentro de un rato vuelve y tiene más hambre y tiene que volver a comer. ¿Sí? El sueño. Usted duerme una noche, muy bien, se levanta al otro día, uy, qué rico, dormí, se baña, se viste y sale a trabajar, pero por la noche tiene sueño otra vez y tiene que volver a dormir. Usted va al baño, ay, fui al baño, hice popó, descansé, ay, sí, qué rico me siento porque descansé. Pero como usted sigue comiendo, después de un tiempo vuelve a tener ganas de ir al baño o ganas de orinar. Tiene que estar orinando, tiene que estar yendo al baño, tiene que estar durmiendo, tiene que estar comiendo. Pero entonces en la enfermedad no debe ser así. Entonces, si usted no toma medicamento, se le sube el ácido úrico y vuelven los dolores articulares, vuelven los daños al cuerpo, el cansancio, la pesadez. Tiene que tomar medicamentos, el medicamento le baja el índice de ácido úrico, pero no le está solucionando. He ahí las grandes diferencias, damas y caballeros. Entonces, usted consume carnes, en especial las rojas, consume granos secos, que son los que normalmente tienen proteínas y hacen combustión, como los granos secos, como los frijoles. Los granos secos son los que hay que dejar en agua una noche para que al otro día prepararlos, los frijolitos, las lentejas, los garbanzos. Incluso hay productos de la naturaleza que hacen subir el ácido úrico, como el tomate, por ejemplo. El tomate, vea. Entonces, la idea, amables oyentes, no es tanto dejar de comer ciertas cosas, porque son cosas que las necesita. Por ejemplo, el tomate le aumenta el ácido úrico, pero el tomate es muy bueno para problemas de próstata, por ejemplo. Vea los beneficios. Entonces, ahí no sabe uno qué hacer. La carne se necesita por las proteínas, por el hierro, por lo que necesitamos nosotros de alimento. Los frijolitos que tienen hierro para la sangre, lo mismo que las lentejas. Entonces, ¿qué hacemos? ¿Dejamos de alimentarnos? ¿Nos morimos de hambre? ¿O qué hacemos para manejar el ácido úrico? He ahí las preguntas y las inquietudes, amables oyentes. Entonces, hombre, qué bueno tener una solución. Nosotros en la Clínica de Medicina Alternativa tenemos la solución para estabilizar su metabolismo, bajar los índices de ácido úrico en su cuerpo y buscar la manera de estabilizar su metabolismo, ¿sí? Para que su cuerpo no siga propiciando el aumento del ácido úrico. El ácido úrico se aumenta porque hay un daño metabólico, y fuera de eso, el riñón no está trabajando bien. No, pero que yo no tengo enfermedad. No, no tiene enfermedades del riñón, correcto. No tiene ardor al orinar, no tiene infecciones urinarias, pero el riñón no le está trabajando bien. Cuando usted se hace un examen, un parcial de orina, y le salen crucecitas en un renglón que dice uratos amorfos, mire usted su examen si ya se lo ha hecho reciente, y le salen crucecitas que dice uratos amorfos, una crucecita o dos o tres o más, es porque hay presencia de uratos en la orina. O sea, su riñón está alterado y los uratos quedan en la sangre, y al quedar en la sangre se convierten en ácido úrico. Por alguna parte tenemos que evacuar las toxinas, y los uratos, el ácido úrico, se evacúa a través del riñón. Entonces son dos cosas: una, que el metabolismo no funciona y le aumenta a usted el ácido úrico, y la otra, que los riñones no trabajan a perfección y entonces ya le tienen el ácido úrico, y a punta de lopido y producto químico no funciona. 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
1: 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Normalmente el 80% de lo que produce diariamente se elimina a través de la orina. Pero si la dieta habitual tiene un gran contenido en purinas, entonces puede producirse un efecto acumulativo en la sangre. La elevación del ácido úrico la puede causar una dieta poco equilibrada y con un exceso de carnes rojas, de pescado, mariscos y también algunos productos que contienen azúcar que vienen empaquetados, los zumos, las galletas y las bebidas. La edad y el sexo son también factores de riesgo frente a la elevación del ácido úrico, porque los hombres menores de 65 años tienen un riesgo 4 veces mayor que las mujeres de sufrir hiperuricemia, aunque este se iguala al entrar la mujer en la etapa de la menopausia. Asimismo, el exceso de ejercicio físico y el sobrepeso pueden favorecer que se eleve el ácido úrico en el organismo. 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

0: 9:01. Primera.
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0: 9:29 minutos. Primera se siente.
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0: 10:29. Primera se siente.
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0: 11:01. Primera.
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0: 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Que te vaya bien. 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

0: 11 y 30 minutos. Primera.
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0: 11:01. Primeras.
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0: 12:31. 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
1: La hora una en punto.
0: Primera.
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0: 1:29.
1: Primera se siente.
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1: Quiero contarle, mi hermano, un pedacito de la historia negra, de la historia nuestra, caballero, y dice así.

0: Herrera.
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0: 2:31. Primera. 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

0: 3:03 Primera.
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0: 3:33. Primera.
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0: 4:32. Primera.
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0: 5 y 2 minutos. Primera.
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7: Hola mis amigos, saludo cordial a nombre de nuestra clínica de medicina alternativa. Qué bueno compartir con todos ustedes. Muchas gracias por sus inquietudes, por sus preguntas, por su comunicación permanente con todos nosotros, a través del WhatsApp, a través de la línea telefónica, a través de la visita suya, personal y presencial, a nuestras diferentes sedes en cualquier parte del país. Muy amable, muy gentiles. Tratamos de retribuir esa confianza y esa amistad, dándoles a todos ustedes una buena consulta. 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Tengo muchas preguntas sobre el tema del ácido úrico, amables oyentes. Ya en algún programa tocamos el tema del ácido úrico. Pero me siguen preguntando, han seguido las preguntas. ¿Qué pasa que a mí se me sube el ácido úrico? Preguntas de hombres y mujeres. ¿Qué pasa que es que lo logro controlar un tiempo y vuelve y se me sube? ¿Qué hago para esto? ¿Hay algún remedio que verdaderamente me controle el ácido úrico? Me preguntaba un señor, don Juan Antonio Pérez, por ejemplo. Bueno, entremos en materia. Hablemos sobre el caso típico y específico del ácido úrico. A ver, el ácido úrico es un desecho de nuestro cuerpo que no es eliminado de nuestro cuerpo, como decir la materia fecal. La materia fecal son los desechos que resultan de la digestión y tienen que ser arrojados de nuestro cuerpo a través del acto de ir al baño a hacer popis. Si no vamos al baño a hacer popis, nos vamos a enfermar y hasta nos morimos. La orina, por ejemplo. La orina es el acto de eliminar los desechos, muchos desechos, toxinas, venenos de nuestro cuerpo a través de la limpieza de la sangre que hace el riñón, el filtrado de la sangre que hace el riñón, recoger los excesos de agua, de líquido, recoger las toxinas, los venenos, hasta los uratos que hacen parte del ácido úrico y eliminarlos. Si nuestro riñón falla y no elimina todos los venenos, pues si no elimina líquidos, vamos a tener retención de líquidos, se nos llenan los pulmones de agua, vamos a sentirnos ahogados, se nos llena el corazón de agua y nos puede dar un infarto. Si el riñón elimina líquidos pero no elimina venenos y toxinas, entonces nuestro cuerpo va a vivir intoxicado. Nos sentimos con cansancio, con pesadez, dolores de cabeza, nos rendimos, no trabajamos, de todos los males habidos y por haber. Entonces nuestro cuerpo produce algo que se llama combustión proteínica. Y de esa combustión resulta el ácido úrico. Combustión es cuando se produce la reacción de la mezcla de sustancias y se produce algo y queda una combustión, como por ejemplo en el vehículo, en el carro. El motor de combustión se llama, así se llama. Entonces se combina el aceite con la gasolina y la chispita de la bujía y hace explosión para que el motor, el cigüeñal, los pistones se muevan y hacer que el carro funcione y ande y camine y usted se desplaza en su vehículo. Pero de ahí resulta una combustión, por eso existe el tubo de escape y el carro bota el humito y bota los gases por allá, por el tubito. Si usted le llega a tapar el tubo de escape al vehículo, llega un momento que esa acumulación de gases en el motor hace que se apague. Se apagó el motor. ¿Ya? Fíjense que hasta eso pasa. El carro colapsa y eso que es una cuestión mecánica. Entonces, cuando consumimos proteínas, alimentos que tienen proteínas, se hace una combustión en el metabolismo de las proteínas y quedan unos residuos que si el riñón no los elimina, Si el metabolismo los produce en mucha cantidad, quedan en el cuerpo convirtiéndose en ácido úrico. Y el ácido úrico produce muchos problemas. Produce la gota reumática, los dolores articulares, produce queratitis en los ojos. Produce muchas cositas maluquitas en el cuerpo. Puede ocasionar reumatismo, se puede ocasionar artritis, puede ocasionar muchas cosas en el cuerpo el exceso de ácido úrico. Entonces, existen productos para tratar de bajar el ácido úrico y lo controla. O sea, disminuye la cantidad de ácido úrico en su sangre, pero no arregla su metabolismo. O sea, se sigue produciendo ácido úrico. Usted deja de tomar y vuelve y se sube el ácido úrico. Ahí está la respuesta de las personas que nos escribieron y que nos comentaron en mensajes de voz a través de nuestro WhatsApp. ¿Ya? Ahí está la respuesta. ¿Por qué tomo los medicamentos, me baja el ácido úrico, dejo de tomarlos y vuelve y se sube? Porque ya hay un daño en su cuerpo, señor. Ya hay un daño en su cuerpo, mi querida dama. Entonces usted toma los productos, le bajan el ácido úrico, pero no le solucionan a usted la causa, la raíz, y cuando deje de tomar el medicamento, vuelve otra vez la enfermedad. Es como la comida. Usted tiene hambre, come, se le quita el hambre, pero dentro de un rato vuelve y tiene más hambre y tiene que volver a comer. ¿Sí? El sueño. Usted duerme una noche, muy bien, se levanta al otro día, uy, qué rico, dormí, se baña, se viste y sale a trabajar, pero por la noche tiene sueño otra vez y tiene que volver a dormir. Usted va al baño, ay, fui al baño, hice popó, descansé, ay, sí, qué rico me siento porque descansé. Pero como usted sigue comiendo, después de un tiempo vuelve a tener ganas de ir al baño o ganas de orinar. Tiene que estar orinando, tiene que estar yendo al baño, tiene que estar durmiendo, tiene que estar comiendo. Pero entonces en la enfermedad no debe ser así. Entonces, si usted no toma medicamento, se le sube el ácido úrico y vuelven los dolores articulares, vuelven los daños al cuerpo, el cansancio, la pesadez. Tiene que tomar medicamentos, el medicamento le baja el índice de ácido úrico, pero no le está solucionando. He ahí las grandes diferencias, damas y caballeros. Entonces, usted consume carnes, en especial las rojas, consume granos secos, que son los que normalmente tienen proteínas y hacen combustión, como los granos secos, como los frijoles. Los granos secos son los que hay que dejar en agua una noche para que al otro día prepararlos. Los frijolitos, las lentejas, los garbanzos, incluso hay productos de la naturaleza que hacen subir el ácido úrico, como el tomate, por ejemplo. El tomate, vea. Entonces, la idea, amables oyentes, no es tanto dejar de comer ciertas cosas, porque son cosas que las necesita. Por ejemplo, el tomate le aumenta el ácido úrico, pero el tomate es muy bueno para problemas de próstata, por ejemplo. Vea los beneficios. Entonces, ahí no sabe uno qué hacer. La carne se necesita por las proteínas, por el hierro, por lo que necesitamos nosotros de alimento. Los frijolitos que tienen hierro para la sangre, lo mismo que las lentejas. Entonces, ¿qué hacemos? ¿Dejamos de alimentarnos? ¿Nos morimos de hambre? ¿O qué hacemos para manejar el ácido úrico? He ahí las preguntas y las inquietudes, amables oyentes. Entonces, hombre, qué bueno tener una solución. Nosotros en la Clínica de Medicina Alternativa tenemos la solución para estabilizar su metabolismo, bajar los índices de ácido úrico en su cuerpo y buscar la manera de estabilizar su metabolismo, ¿sí? Para que su cuerpo no siga propiciando el aumento del ácido úrico. El ácido úrico se aumenta porque hay un daño metabólico, y fuera de eso, el riñón no está trabajando bien. No, pero que yo no tengo enfermedad. No tiene enfermedades del riñón, correcto. No tiene ardor al orinar, no tiene infecciones urinarias, pero el riñón no le está trabajando bien. Cuando usted se hace un examen, un parcial de orina, y le salen crucecitas en un renglón que dice uratos amorfos, mire usted su examen si ya se lo ha hecho reciente, y le salen crucecitas que dice uratos amorfos, una crucecita o dos o tres o más, es porque hay presencia de uratos en la orina. O sea, su riñón está alterado y los uratos quedan en la sangre, y al quedar en la sangre se convierten en ácido úrico. Por alguna parte tenemos que evacuar las toxinas, y los uratos, el ácido úrico, se evacúa a través del riñón. Entonces son dos cosas: una, que el metabolismo no funciona y le aumenta a usted el ácido úrico, y la otra, que los riñones no trabajan a perfección y entonces ya le tienen el ácido úrico, y a punta de lopidi y producto químico no funciona. 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
3: Debemos tener cuidado, amables oyentes, para proteger nuestra salud y nuestro bienestar, en controlar también el ácido úrico, que es un compuesto que se genera en el organismo como consecuencia de la descomposición de unas sustancias conocidas como purinas y que están presentes en algunos alimentos y bebidas. Normalmente el 80% de lo que produce diariamente se elimina a través de la orina. Pero si la dieta habitual tiene un gran contenido en purinas, entonces puede producirse un efecto acumulativo en la sangre. La elevación del ácido úrico la puede causar una dieta poco equilibrada y con un exceso de carnes rojas, de pescado, mariscos y también algunos productos que contienen azúcar que vienen empaquetados, los zumos, las galletas y las bebidas. La edad y el sexo son también factores de riesgo frente a la elevación del ácido úrico, porque los hombres menores de 65 años tienen un riesgo 4 veces mayor que las mujeres de sufrir hiperuricemia, aunque este se iguala al entrar la mujer en la etapa de la menopausia. Asimismo, el exceso de ejercicio físico y el sobrepeso pueden favorecer que se eleve el ácido úrico en el organismo. 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

0: 6:04. Primera.
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0: 6:32. Primera.
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1: Buenas noches, damas y caballeros. Bienvenidos a Bailando en un Pie Show. Denle un fuerte aplauso a Juan Luis Guerra y 440.

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0: 7:03. Primera.
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